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4: Los Beatles nos decían, aquí viene el sol, aquí viene el sol. Y yo digo que está bien.

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5: Él nos decía: hey, si podemos resolver cualquier problema, entonces, ¿por qué perdemos tantas lágrimas? O, entonces ve de nuevo, ¿sí? Cuando aparece el protagonista, siempre el mismo tema. ¿No ves que lo tenemos todo?

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2: La historia de los bonsái comienza en la antigua China hace más de 2000 años, como objeto de culto para los monjes taoístas, siendo que ellos tenían como símbolo de eternidad, pues el árbol representaba un puente entre lo divino y lo humano. Además, el lento cultivo y la paciencia que se requiere para hacer árboles bonsái permitía a los religiosos una forma de meditación. Los primeros bonsái se recolectaron de la naturaleza, ya que árboles empequeñecidos por las inclemencias del clima fueron colocados en macetas y se les controlaba su crecimiento plantándolos en tierras muy pobres y suministrándoles el agua necesaria para subsistir. En Japón, su origen es más reciente, ya que cuando los chinos la invadieron en la Edad Media, los monjes, que eran custodios de todas las formas de herencia cultural, introdujeron sus bonsái. Por aquel entonces, estos árboles miniatura era un privilegio exclusivo de la aristocracia. El primer bonsái que se llevó a Europa fue en 1878, durante la Exposición Universal de París, pero no fue hasta el siglo XX cuando el ciudadano normal empezó a cultivarlos. La práctica del bonsái está considerada como una forma de arte muy especial, porque es una obra que nunca está terminada. Vive, cambia.

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1: Cuando la desigualdad azota el mundo, siempre hay personas que quieren un cambio y tienden una mano a quien lo necesita. Este es el caso del músico Harry Belafonte, que en 1985, preocupado con el panorama del hambre y la miseria en Etiopía, tuvo la idea de reunir a grandes estrellas de la música para un concierto a beneficio. Su manager, sin embargo, Ken Cragen, sugirió hacer una especie de Band-Aid, que el año anterior había reunido en Inglaterra a cantantes como Bono, Paul Weller o Phil Collins, entre muchos otros, para la grabación del disco Do They Know It's Christmas?

0: Luego, Harry llamó a tres personas con talentos únicos para que compongan y arreglen la canción. Ellos fueron Lionel Richie, Michael Jackson y el maestro Quincy Jones, que además fue el director musical. La canción se llamó We Are the World. Con el tema musical terminado, Harry les envió las invitaciones a los participantes. En ella, Belafonte era muy claro: dejen el ego en la puerta. Unos días antes del 28 de enero de 1985, día en que estaba agendada la grabación de la canción, se juntaron Lionel Richie, Stevie Wonder, Michael Jackson y Quincy Jones para grabar las pistas principales y las guías que luego Jones y el ingeniero de sonido Humberto Gatica enviaron a los demás cantantes. Así llegó el gran día. La expectativa era grande. 150 técnicos instalaron los equipos de audio y de video necesarios para que todo salga a la perfección. Ninguno de ellos recibió pago alguno por su trabajo. Todos estaban comprometidos con la causa. Más tarde, los autos empezaron a llegar con las estrellas que esa noche iban a cantar We Are the World. Entre los 45 que formaron parte de la grabación estaban Tina Turner, Ray Charles, Bob Dylan, Cyndi Lauper, los Jackson 5, Diana Ross, Billy Joel y Bruce Springsteen. Quincy Jones lo recuerda así.
1: When I saw those faces come in the studio that night after the American Music Award.
0: Cuando vi a todas esas personalidades entrar al estudio después del American Music Award.
1: Ray Charles and just on and on, and I started to feel that everybody was on the case and they weren't involved.
0: Ray Charles y tantos otros, uno por uno.
1: And the Eagles, and that's one of the key words we had that night was check your ego at the door.
0: Sentí que todos estaban comprometidos. Olvidaron su ego, esa era la clave. Esa noche dejaron el ego en la puerta.
2: Melópolis.
0: El grupo estaba listo para empezar a cantar, pero antes de comenzar, Quincy Jones quiso poner en tema a los protagonistas con un pequeño discurso que dio Bob Geldof, quien había estado en Etiopía.
3: Maybe put you in the mood of the song you're about to sing.
0: Quizás para meterlos en tema de la canción que van a cantar, que esperamos que salve millones de vidas. Creo que deberíamos recordar que el premio de la vida es un trozo de plástico de 20 centímetros de ancho y un agujero en el medio. Y representa una crítica a todos nosotros. Lo que está sucediendo en África es un crimen de enormes proporciones. El crimen es que Occidente tiene millones de toneladas de granos en sus silos y no los comparte con la gente que muere de hambre. No sé si nosotros de verdad nos podamos imaginar lo que es nada, pero nada.
3: Not having any drink to get drunk on.
0: Es no tener un cartón para cobijarse en una noche de 10 grados bajo cero.
3: Not having water when you walk into one of the corrugated iron huts.
0: Nada, no es no tener una bebida.

0: bebida para emborracharse. Es no tener agua.
1: And you see meningitis and malaria and typhoid buzzing around in the air, and you see dead bodies lying side by side.
0: Cuando entras en las chozas hay meningitis, malaria y tifus, y cadáveres en el suelo junto a los vivos.
1: With the live ones, and on a good day you can only see 120 people die slowly in front of you.
0: Y en un buen día solo ves a 120 personas muriendo poco a poco frente a tus ojos.
1: And some of the camps you see 15 bags of flour for 27,500 people.
0: En algunos campamentos hay 15 bolsas de harina para 27,500 personas.
1: And it's that that we're here for. I don't want to bring anybody down.
0: Por eso estamos aquí hoy. No quiero deprimirlos, pero quizás sea la mejor forma de que entiendan por qué están aquí comprometidos con este proyecto.
1: Thanks a lot, everybody. Let's hope it works.
0: Muchas gracias y espero que funcione.
2: Milópolis.

El discurso de Bob dejó a todos sensibilizados y listos para una noche inolvidable. Primero grabaron los coros y luego los solos. La unión entre los artistas fue increíble y sólida. Cuando se escucha la canción, fluye armoniosamente. Pero la realidad es que hubo que grabar varias veces,

quedó fuera de la canción. Durante toda la noche los músicos cantaron y se esforzaron al máximo para que una de las canciones más idealistas de la música pop estuviera lista. El 7 de marzo finalmente se publicó la canción por medio de Columbia Records y recaudó la increíble cifra de 50 millones de dólares. El espíritu del tema quedó plasmado el Viernes Santo de 1985, cuando 8.000 emisoras de todo el mundo transmitieron We Are the World al mismo tiempo. Fue un evento sin precedentes que llegó a millones de personas de todas las razas y credos. Pero quizá lo más importante que dejó esta causa fue el efecto dominó que creó. Miles de artistas grabaron canciones a beneficio de esta y otras causas en todo el mundo que, si salvaron una vida, valieron la pena. We Are the World. 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
4: ¿Sabías que el famoso científico y naturalista Charles Darwin pasó por Rosario en 1833? Así lo confirma la historia. Tenía apenas 24 años cuando a bordo de la goleta Beagle conoció nuestra ciudad, por entonces llamada Villa del Rosario. Eran los viajes que realizaba para profundizar sus investigaciones, viajes que en aquel caso durarían 7 años, recorriendo buena parte del mundo. Y tenemos el privilegio de que Rosario quedara asentada en sus anotaciones. Escribía Darwin: antes de llegar a Rosario, atravesamos el Saladillo, río de agua pura y transparente, pero en exceso salada para que pueda ser bebida. Rosario es una gran ciudad levantada en una llanura perfectamente plana que termina en un acantilado que domina el Paraná. Esa gran ciudad de la que hablaba era en realidad una villa de 2.000 habitantes y ni siquiera había sido declarada ciudad todavía. Darwin también destacaría la grandeza de un río inmenso, llamado a ser vital para la comunicación y el comercio, y se maravilló con su tamaño y la enorme distancia que recorría. Rosario no era ciudad aún y ya quedaba eternizada en los diarios de viaje de Charles Darwin.
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3: Roy Orbison nos decía: cada vez que miro tus ojos amorosos, veo un amor que el dinero simplemente no puede comprar. Una mirada tuya, me alejo. Rezo para que estés aquí para quedarte. Lo que quieres, lo tienes. Todo lo que necesitas, lo tienes. Cualquier cosa, lo tienes, nena.

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7: .10.09, ¿qué tal? ¿Cómo les va? Bienvenidos, muy buena mañana para todos. Estamos listos ya para comenzar esta nueva edición en este miércoles 26 de agosto. Edición 3468 de Buenos Momentos. Soy Ale Mota y como siempre los voy a acompañar haciendo esto que es Condu Operación.

¿Cómo andan? Bienvenidos. Buena mañana para todos. Listos para comenzar una nueva edición de Buenos Momentos en este miércoles. Edición 3468. ¿Cómo pasa el tiempo, ¿no? Wow. Me acuerdo allá a lo lejos, cuando empezábamos, y un día Gustavo Mac me dijo: ¿por qué no haces aire? Tenés una buena voz, qué sé yo. Bueno, pasaron 3.468 programas de aquella charla. El tiempo pasa. Nos vamos poniendo viejos. 11 grados la temperatura actual, cielo mayormente nublado, 84% de la humedad. La máxima para esta tarde, lindo, agradable, 21 grados. Mañana jueves, atención, 12 de mínima, 20 de máxima, tormentas por la madrugada, chaparrones, lluvias. Mañana jueves va a estar inestable todo el día. El viernes, 9 de mínima, 19 de máxima. El sábado, la mínima 11, la máxima 20 grados. Cielo mayormente nublado en Pinamar, 9 grados 5 décimas, 0 grados 4 décimas en San Carlos de Bariloche. Cielo cubierto, apá, con nevadas. Como siempre, para comunicarse con nosotros, nuestro WhatsApp 341-53941. Si nos escriben, ya lo saben, nos enteramos. Sabemos que están del otro lado. Nos escuchás en 94.1 y si no, a través de www.m90premium.com.ar, www.m90vintage.com.ar. Me encontrás en el Facebook Alejandro Mota, Mota con doble T. Me podés escribir a motamusica@gmail.com, Mota con doble T. Y en el Instagram, Ale Música Vintage. Hoy miércoles viene Andrea. Andrea siempre nos trae cosas que nos interesan. Para la casa, para el fin de semana, para la oficina. Siempre cosas que interesan. 11:30, Andrea Pedraza

30 de agosto, la ciudad va a albergar este fin de semana la Copa de Oro de Futsal. Esto en el estadio cubierto Newell's, Claudio Newell's. Son los cuatro mejores equipos de la AFA y los cuatro representantes de la Asociación Rosarina que van a disputar este certamen ahí en el gimnasio de Newell's. Van a jugar el Jockey y Nueva Aurora, que van a abrir la programación a partir de las 4 de la tarde. La actividad continúa con el enfrentamiento entre América del Sur y 17 de agosto. Después Barraca Central frente a Pinocho desde las 20. El cierre del día estará a cargo de Regatas Isidio a las 22. 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

sin duda es uno de los temas que yo por lo menos lo sigo, lo miro. Es lo que pasa en Ceuta. Están enterados, ¿no? Bueno, Ceuta, norte de África, pero es España. Sí, sí. Ceuta está en el norte de África, pero es España. Y con esta invasión de los marroquíes, uno ve los videos de los ceutíes desesperados. Están arruinando todo, rompiendo todo, robando todo. Y la policía barra el ejército. Creo que deberían actuar de otra manera. No sé si las directivas las da Pedro Sánchez, quien es muy criticado permanentemente. Pero es un desastre lo que están haciendo en Ceuta. Porque suena raro. Ceuta está en África, pero pertenece a España. Y la frontera es un alambrado. Y está el mar. Y muchos marroquíes entran por el mar. No, es una cosa impresionante. Pobre la gente que vive en Ceuta. ¿Qué culpa tiene? Invasión de marroquíes. Robos en supermercados, en negocios, usurpación de casas. Mugre. Bueno, la verdad, muy lamentable todo lo que... Ojalá lo puedan solucionar. Es un tema que viene de hace tiempo, pero ahora ha tomado mayor dimensión, si se le quiere decir. Sin lugar a dudas, es uno de los temas del momento.

Y otro de los temas del momento, claro. Acá me están mandando videos, notas. Volvió Roger. Sí, volvió a jugar al tenis. Jugó con Andy Roddick, ¿no? Con A-Rod. Le ganó. Porque están jugando algunas celebridades. Están haciendo un torneo de dobles de los principales protagonistas del tenis. Por ejemplo, jugó Djokovic con Serena Williams, que perdieron. Una cosa muy, muy simpática, muy pintoresca y muy linda de ver. De ver a las celebridades del tenis, le podemos decir de alguna manera, jugando. Y por supuesto, están todos con Roger Federer. Por supuesto, un placer, un lujo verlo a Roger, sin lugar a dudas, ¿no? Un tipo que ha sido excelente como persona, como jugador de tenis. Roger Federer, suizo. Bueno, se está jugando todo esto en Estados Unidos, porque ahora viene el US Open y de alguna manera se les ocurrió hacer este torneo que lo vienen haciendo siempre. Celebridades del tenis jugando partidos de dobles. Todos juegan, ¿eh? Por ejemplo, Rublev, el ruso, juega con la rusa. Mirra Andreeva, ganadora de Roland Garros. Bueno, están todos ahí dando vuelta. Están todos jugando. Jugaron, por ejemplo, Elena Svitolina con su marido. Con Gael Monfils. Terminaron el partido, ganaron. Se dieron un beso, un abrazo. Bueno, lindísimo, ¿eh? Lástima que yo no lo puedo ver. No lo he visto todavía. Pero nada, para tener en cuenta. Y aparte lo de Roger, nada, que verlo de nuevo en una cancha de tenis, maravilloso. 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Buenas, sí, Ale, buen día. Son Ceuta y Melilla, claro, es la otra ciudad española, que están en África. Y están haciendo un desastre en España. Un desastre. El gobierno inoperante. Acá me dicen, lo vengo siguiendo a través de lo que leo y de las noticias y videos de streaming que veo. Realmente un desastre, pero para toda Europa. Porque Europa, es verdad, está en decadencia por la crisis migratoria. Mal administrada, políticamente dirigida. Está haciendo un desastre en Alemania, en Países Bajos, en España, en Francia. Nada. El tema de los inmigrantes. Claro, entra en España y después de España se meten en toda Europa. Y el gobierno de España, bien, gracias. Pero uno los ve a los ceutíes y a los melilianos desesperados, sobre todo en Ceuta. Desesperados por esta invasión. Ojalá que lo solucionen. Por eso, mis queridos amigos, como siempre digo, menos mal que existe Buenos Momentos. www.m90vintage.com.ar www.m90premium.com.ar

Estamos escuchando Dire Straits haciendo Ticket to Heaven. Este viernes hay canje de reciclables en el macrocentro, en la Plaza del Foro. Es un intercambio por productos sustentables. Viernes, Secretaría de Ambiente y Espacio Público promueve esta iniciativa en la Plaza del Foro. Esto es Oroño y Pellegrini, de 15 a 17 horas, o hasta agotar stock disponible de los productos sustentables. Se suspende en caso de lluvia. Está bueno, ¿no? Llevas residuos, cartón, papel, telgopor, y te llevas algunos productos sustentables. Se ha realizado en varios puntos de la ciudad y ha tenido mucho éxito. La idea, obviamente, separar los residuos domiciliarios, reducir el volumen de desechos y promover una economía circular mediante la entrega de compost, plantas o productos a cambio de los materiales recuperables. Viernes de 15 a 17, Oroño y Pellegrini. El canje de reciclables, ahí en el macrocentro. Oroño y Pellegrini.

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Y además, cuántas cosas que hay para contar, ¿eh? Se viene la muestra más importante sobre Frida Kahlo, una de las exposiciones más importantes dedicada a la vida y a la obra de Frida Kahlo. Se va a presentar en Buenos Aires, en el Malba, desde el 19 de septiembre del 2026, escucha bien, hasta el 15 de marzo del 2027. La inauguración prevista para el 19 de septiembre, 7 en la tarde, está organizada por la Semana de la Alta Costura Argentina y el Museo Frida Kahlo de México. La propuesta incluye una selección de objetos personales del artista, junto con pinturas, fotografías, cartas y documentos. Desde el 19 de septiembre de este año hasta el 15 de marzo del 2027 en el Malba, en Buenos Aires. Ideal para darse una vueltita a Buenos Aires y ir a ver esta muy linda muestra de Frida Kahlo. Y además tenemos tenis, Copa Davis en Neuquén. Cuántas cosas, ¿no? Copa Davis en Neuquén, lindo para hacer su viajecito e ir a ver la Copa Davis. Se buscó en Neuquén porque primero se iba a hacer en el lawn tennis, no se pudo, porque el alquiler era muy caro. Se metió YPF, se metió Horacio Marín y dijeron, vengan para acá. ¿Sí? Marín, que fue jugador de tenis en algún momento. Esto es en el Rucaché. 30 años de inauguración, fue remodelado y está listo para la Copa Davis. Argentina juega contra Turquía. Contra Turquía. El equipo ya lo dio Frana. Fran Cerúndolo, Thiago Tirante, Mariano Navone, Guido Andreozzi y Hernán Molteni en el dobles. Quedaron afuera Echeverri, Seba Báez, Comesaña. Bueno, armaron un partido sobre todo por la actualidad de los jugadores, ¿no? Fran Cerúndolo, Juan Manuel Cerúndolo quedó también afuera. Thiago Tirante, que tiene un lindo presente igual que Navone, y el doble Andreozzi y Molteni. Así que la Copa Davis en Neuquén. Lindo para darse un viajecito, ¿no? 19 y 20 de septiembre, enfrentando a Turquía para tratar de mantener la categoría y clasificarse a los qualifiers del 2027. La capacidad del estadio, 3.500 espectadores.

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Payolas, Eyes of a Stranger, gran tema, allá en el tiempo, ¿no? Bueno, les voy a recomendar una serie de Netflix, muy buena, me la devoré, ¿eh? Se llama Sacrificio de Sangre, 5 episodios, 5 capítulos, es sueca, es un policial, muy interesante, muy atractivo, con las actuaciones de Peter Andersen y Jacob Ofebro. Los suecos hacen buenas series, realmente. Sacrificio de Sangre, se las recomiendo. 5 capítulos, te los devorás por ahí en una noche nomás. Una linda serie policial, una linda trama. Sacrificio de Sangre, Netflix. Después me contás si la vas a ver. Si ya la viste, no te la pierdas.

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3: El 26 de agosto de 1968 se publicaba el single Hey Jude en los Estados Unidos. Un poco más tarde, el 30, en el Reino Unido. Una canción compuesta por Lennon y McCartney, número uno en Holanda, Irlanda, Nueva Zelanda, Dinamarca, Noruega, Estados Unidos. Hey Jude, uno de los himnos de los Beatles. 26 de agosto 1968.

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1: La noticia da cuenta que en el día de ayer falleció Dolly Parton, una leyenda de la música country. Tenía 80 años. Compositora, cantante, actriz, muy reconocida dentro del country. Una de las figuras más influyentes y populares de la música estadounidense. La estamos escuchando, Dolly, junto a Kelly Clarkson, haciendo 9 to 5. Y el recuerdo para esta gran artista

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1: ...11.07, títulos de las 11 de la mañana. Chile enviará una nota de protesta a la Argentina por los dichos del jefe de la Fuerza Aérea sobre el estrecho de Magallanes. La Cancillería chilena cuestionó las declaraciones del Brigadier General Gustavo Javier Valverde, quien incluyó a Magallanes entre las zonas vinculadas a la soberanía argentina. El gobierno trasandino reafirmó que el estrecho pertenece íntegramente a Chile. Avanzada del Vaticano para definir el itinerario y la seguridad del Papa León XIV en la Argentina. El Papa recibirá este jueves a las autoridades de la Conferencia Episcopal Argentina. El domingo llegará al país una delegación de la Santa Sede encabezada por el responsable de organizar los viajes pontificios y acompañada por especialistas en seguridad. Los posibles escenarios: Buenos Aires, Luján y Córdoba. Buque petrolero británico en Ushuaia, Nación negó ilegalidades y acusó a Tierra del Fuego. El vocero presidencial Adrián Rabier aseguró que el amarre en territorio continental argentino no pone en riesgo la soberanía y afirmó además que la provincia autorizó la operación. 13 grados 4 décimas la temperatura actual en la ciudad, cielo parcialmente nublado, 72 el porcentaje de la humedad y la máxima para esta tarde 21 grados. Mañana jueves 12 de mínima, 20 de máxima, tormenta por la madrugada, chaparrones y lluvias durante la jornada. El viernes 9 de mínima, 19 de máxima. El sábado la mínima 11, la máxima 20 grados. 10 grados 5 décimas en Pinamar, cielo mayormente nublado. 0 grados 7 décimas en San Carlos de Bariloche, cielo cubierto con lluvias y nevadas. 11.09. 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

11:15, bueno, les cuento, ya lo hemos contado, pero vamos a repetir. Se viene el turismo carretera, el turismo pick-up en la ciudad de Rosario. Tercera fecha de las competencias que definen al nuevo campeón 2026. Está bueno, ¿no? Turismo carretera y turismo pick-up. Esto es en el autódromo acá en la ciudad de Rosario, en Newbery. Bueno, ahí lo tienen. El TC, la categoría más popular del automovilismo, por supuesto. Y después el TC Pickup, que está bastante bueno. Así que va a haber este... ahora en octubre, 25 de octubre, arranca la Copa de Oro 2026. Y tenemos rugido de motores en la ciudad de Rosario.

Países Bajos, finales de los años 90. La escena dance neerlandesa estaba explotando y, dentro de los estudios de Violent Music en Hilversum, varios productores trabajaban creando música para clubes. Entre ellos estaban Sebastian Molijn y Elke Kalberg. En 1997, comenzaron a desarrollar una nueva pista junto a un DJ de la escena underground. Pero en ese momento, no había cantante. Era solamente un instrumental de trance pensado para the highs y discotecas. La primera edición fue tan pequeña que se prensaron aproximadamente 500 copias en vinilo, pero durante el proceso ocurrió algo que cambiaría completamente la canción. Sebastian Molijn acababa de pasar por una ruptura sentimental. Mientras escuchaba la instrumental, comenzó a imaginar una melodía vocal, y entonces apareció una pregunta muy simple, una frase dirigida a la persona que lo había dejado. Los productores entendieron que la canción necesitaba una voz. Entonces llamaron a una joven cantante llamada Judith Bronk. Ella grabó unas pocas líneas, pero esas pocas líneas transformaron completamente la pista. El DJ relacionado originalmente con el proyecto quería mantener su identidad dentro de la escena underground, mientras que la discográfica veía algo mucho más grande. No querían solamente otro disco, querían construir un proyecto capaz de aparecer en televisión, videoclips y escenarios de todo el mundo. Así que hicieron algo muy común en la música dance de aquella época, pero que millones de personas nunca supieron. En lugar de convertir al productor en una estrella, crearon una identidad completamente nueva alrededor de la canción. En 1999 llegó la versión vocal y explotó. Entró en las listas de numerosos países. Llegó al número 2 en Reino Unido y consiguió entrar incluso al mercado estadounidense. Una canción que había comenzado como un pequeño lanzamiento underground terminó sonando en radios, discotecas y televisiones de todo el planeta. Y millones de personas pensaban estar viendo a una artista tradicional, cuando en realidad detrás del proyecto existía todo un equipo de productores. El nombre que eligieron para aquel proyecto fue Alice de Chay, y aquella canción que había comenzado como un instrumental casi desconocido era Better Off Alone. Pero aquí comienza la parte más extraña, porque después llegaron más canciones, un álbum y fama internacional. Alice DJ prácticamente desapareció.

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3: Andrea Pedraza, bienvenida. Buena mañana. ¿Cómo va?
9: Hola, Ale. Bien, todo bien, por suerte.
3: No hace tanto frío, ¿no?
9: No, está hermoso, hermoso. Va, yo siento que no hay mucha humedad, no sé si estoy equivocada, sí. Pero no hace tanto frío.
3: Tanto que dijimos, tanto que lo pedimos, que tener por algunos favor. Días un poco más amables.
9: Sí, tal cual, sí, sí. Bueno, y no llueve, que también es un tema que estuvimos con muchos días.
3: Alto.
9: Bueno, no quiero saber pronóstico, no me desilusiones.
3: ¿Querés que te diga mañana?
9: Bueno, a ver... Viene la lluvia.
3: Chaparrones.
9: No.
3: Lluvias y o tormentas.
9: No, tormentas.
3: Todo el día.
9: ¿Todo el día?
3: Inestable todo el jueves.
9: Bueno.
3: Después no. El viernes cambia, pero para mañana está anunciado un día de jueves.
9: Mirá vos. Bueno, ¿qué va a ser?
3: Así que a estar atentos.
9: A estar atentos, sí.
3: Bueno, ¿qué tenemos para hoy?
9: Bueno, hoy te traigo lo que dejó Cafira. Cafira, sí. Cafira y Presente son exposiciones a nivel internacional de mayoristas de decoración, que es bazar, decoración, regalería, que sí. Se da en Buenos Aires, en La Rural. Uh-huh. Se dan dos por año, una en marzo y una en agosto. Y la de agosto, obviamente, deja lo que se viene lo de acá, venir, claro, sí. Hasta sí. La próxima. Sí. Por supuesto que también es la Expo Navidad, o sea que hay mucho de Navidad. Uh-huh. Ya estaban todos los arbolitos, todo lo que se viene para Navidad, que es una locura porque a uno le parece ya, pero bueno, en realidad, en poquitos meses.
3: ¿Algún color especial para los arbolitos?
9: Sí, se viene mucho el bordo.
3: Ah, ¿vos sabés qué te iba a preguntar?
9: Mucho el bordo. En lugar del rojo Navidad de siempre, sí. Como que se usa, bueno, el color que se usó para la ropa de este invierno, se sigue usando. Sí. Se viene ese el borgoña, burdundí, tiene como varios nombres.
3: Me gusta.
9: ¿Te gusta?
3: Sí. A mí el rojo, yo no soy partidario del rojo, pero el bordo me gusta.
9: El bordo es mucho más delicado y con dorado se lleva bárbaro, así totalmente. Que creo que esa combinación va a ser una
3: es
9: de
3: verdad,
9: las más.
3: Con el dorado.
9: Con el bordo queda muy lindo.
3: Sí.
9: Muy, muy lindo.
3: Es verdad.
9: Así que bueno, ya estuvimos viendo todo eso. Mucho verde artificial, que a vos no te gusta, pero había mucha planta artificial otra vez, como mirá, siempre. Sí. Bueno, después los muebles, viste que ya habíamos dicho la otra vez las formas orgánicas, pero ahora es como que ya el sillón en L,
3: recto
9: no va más, todo es curvo. Incluso las maderas torneadas en redondo, en los apoyabrazos de las sillas y todo. Todo torneado en redondo, muy lindo, la combinación, todos sillas redonditas, muebles, sillones, bueno, mucha la forma curva.
3: Sí.
9: Y la tela, el buclé, es esa que tiene como nuditos, esa tela se usa mucho para los sillones, para lo que es la tapicería, y después el lino, que es un clásico, para lo que viene el verano también.
3: Sí.
9: Venimos con una tendencia que se llama maximalista, que bueno, hasta que, o sea, vos fíjate que veníamos con el minimalismo, todo eso, o sea, nadie va a cambiar de tener toda la casa blanca de un día full color.
3: Sí.
9: Se va haciendo de a poco, pero bueno, en la primera edición de este año ya había bastante color, ahora es full color, había sillas amarillas, muebles rojos, paredes pintadas de bordo.
3: O sea, en una habitación distintos colores.
9: Sí, más que todo... como que ahí estaba potenciado, ¿no? Porque es una exposición.
3: Claro,
9: pero como de animarnos a usar color. A lo mejor tenés todo, no sé, el comedor blanco, pero con unas sillas amarillas.
3: Sí.
9: O una pared de color, como se usaba antes, color importante, ¿no?
3: Sí,
9: gris, que veníamos, claro, bien destacada otra vez. Sí. Colores bien, se le dice full color. Y amarillo, rojo, bueno, bordó, ya te dije que se usa también para el arbolito y las paredes también. Después mucho estampado. En telas, en almohadones, en caminos de mesa, manteles, todo. Lo botánico, o sea, todo lo que es flora y fauna, te diría, porque había muchas hojas, flores, todo eso. Y por otro lado, había pececitos, cangrejos, mucho de mar también.
3: Mira.
9: Mucho motivo de mar en lo que es la... Y también para armar una mesa y todo, bueno, también mucho de eso, con mucho azul, que bueno, para el verano es uno de los colores,
3: seguro.
9: La vajilla pintada a mano, mucho, la cerámica, mucho la cerámica, que ya también la veníamos viendo, como que las mesas todas con platos de colores diferentes, viste, no todos los platos iguales, así, bueno, esa combinación se usa un montón. Los honguitos, ¿viste el hongo de jardín? Sí. Bueno, eso en cerámica o en piedra para decorar.
3: Sí.
9: Algunos tienen luz y otros no. Sí, no, yo la verdad que no me gusta, sinceramente.
3: Paso.
9: No, me llamó la atención que había muchos, sí, pero no es algo que me guste
3: los
9: ni honguitos, se lo sugería a alguien, sí, tampoco.
3: Los enanos.
9: Eso es para mí.
3: No me gusta para nada.
9: No. Tal cual, yo no comparto.
3: Disculpe alguno si tiene en su casa un jardín, pero
9: claro,
3: no es lo mío.
9: No, pero tiene que ver con el gusto de cada
3: sí,
9: uno.
3: Sí, viste que a veces, yendo para Buenos Aires, ahí sobre la ruta hay un par de lugares donde tienen todos puestos adelante.
9: Ay, sí.
3: Es una invasión, por decir.
9: Sí, sí, sí. Bueno, lo vemos más en Córdoba también, bueno, sí, por ahí, pero bueno, ahora vuelve eso. Con otra estética, más linda, más refinada de diseño, sí, pero bueno, sigue siendo longo, digamos. Bueno, y la iluminación en todo lo que se te ocurra tiene luz.
3: Por todos lados.
9: Todo tiene luz, mucho inalámbrico, mucho USB, entonces podemos poner arriba de una mesa, una lámpara, una vela, todo es... ¿Con pilas o USB?
3: Sí.
9: Pero bueno, muchísimo para agregarle a todo.
3: Están buenas esas lámparas que se recargan.
9: Ay, sí.
3: Que no hace falta ponerla en una mesa y enchufarla, que el cable está colgando, ¿viste?
9: No, claro.
3: Está muy bueno.
9: Eso está bueno para ponerlo, porque lo podés llevar de distintos lugares.
3: Un día la querés poner en otro lado, la cambias de lugar y la tenés.
9: Exacto.
3: Está muy bueno.
9: Incluso la podés llevar al balcón o al jardín, ingresar, así que sí.
3: Sí, sí.
9: Bueno, o sea que lo que se usa es el maximalismo, que más es más. Al revés, de menos es más.
3: Sí.
9: Esto se llama más es más.
3: Más es más.
9: Más agregados, más cosas. Las texturas, piedra, revestimientos texturados, cortinas que tengan algún detalle de textura.
3: Bien.
9: Cuadros con textura, cuadros con madera. ¿Vos que te gusta la madera?
3: Sí.
9: Había unos cuadros que también negros con varillitas de madera. Sí, muy interesante. Mirá, o sea que hay algunas cosas que se van como haciendo nuevas, porque antes seríamos, si veíamos un cuadro con textura, en general era con enduido.
3: Sí.
9: Y hoy los cuadros con texturas, hay tejidos, mucho bordado, tejido los cuadros, y también con varillas y detalles en madera.
3: Los tendrías que ver
9: para ver si te gustan o no.
3: A ver si alguno me...
9: Claro, porque si no vamos más a lo clásico, a lo tradicional.
3: Totalmente.
9: Bueno, y te dije, plantas naturales, pero plantas artificiales y mucho flores, pero... Bueno, tiene que ver también con la época ahora, ¿no? La primavera.
3: He visto plantas artificiales.
9: Sí.
3: Y algunas, si las mirás con un cariño, se parecen a las plantas naturales.
9: Sí. No, es que realmente las plantas artificiales buenas, que salen mucho, tenés que ir a tocarlas a ver
3: si
9: realmente.
3: Sí, totalmente.
9: Lo que pasa es que justamente hay una brecha enorme de precios. Entonces, a lo mejor conseguís una de 25, que se nota mucho que es, y otra de 900, y decís, esta es una palmera real.
3: Y te dura toda la vida.
9: Exacto, la inversión justifica porque realmente es muy linda. Y a veces lo que yo digo, no te digo todas iguales, pero por ahí lo que podés hacer es mezclar.
3: Bien.
9: Algunas naturales con alguna artificial.
3: Mezcla,
9: y eso queda muy lindo.
3: Eso queda bueno.
9: La combinación de plantas naturales con artificiales está bueno.
3: Y acomodás un poco el número también.
9: Claro, obviamente. Sí. No, y tiene que ver con el mantenimiento, con las estaciones. Ahora, por ejemplo, en el invierno, por ahí en el balcón, tenés alguna artificial que va a estar linda, mientras que las otras a lo mejor no están tan lindas, se secaron, qué sé yo. Y ahora ya cuando llega la primavera, las otras reviven un poco y compensan.
3: Por el tiempo que duran.
9: Claro,
3: te
9: duran muchísimo,
3: está bueno.
9: Así que bueno, un poco agregar verde, los jardines verticales se siguen usando también, es otra de las cosas que se siguen utilizando. Así que bueno, poner un poco de color a la casa. Yo les sugeriría a la gente que la vuelva a mirar a la casa y si tiene mucho gris, un almohadón amarillo.
3: Un poquito de color.
9: Claro, no se necesita ir corriendo a cambiar todo lo que tenemos.
3: Obviamente,
9: es agregar detalles.
3: Detalles.
9: A lo mejor el florero antes era blanco y ahora compramos un florero de color o algún detalle de color. O sea, animarnos a poner otra vez color porque venimos de mucho tiempo de minimalismo, de blanco, de bajar, de gris.
3: Sí.
9: Que se usó mucho el gris, mucho el negro, había poco. Hay más, se vienen más los terrosos, los marrones, sillones, otra vez en tonos marrones que habían dejado de usarse, vuelven.
3: Bien.
9: Así que bueno, un poco rever, a lo mejor comprarle una funda,
3: algo.
9: Ahora, ir tomando algunas cositas.
3: Sí, André, vos que siempre andás en exposiciones y este tipo de cuestiones y demás. Obviamente la moda es la que va dictando la tendencia y lo que se va usando y demás.
9: Sí.
3: ¿Hay exposiciones o lugares como estos clásicos.
9: Sí.
3: Donde dentro, todo, claro, digamos, sería el lo que estilo. Me gusta a mí, el estilo clásico, sí. Pues todo siempre va a lo no, moderno, no, a lo no. nuevo.
9: Vos tenés casas, muebles, sí, que mantienen un estilo clásico, y casas de decoración que tienen un estilo clásico, platos blancos con bordecito, no sé, dorado.
3: ¿Hay
9: y
3: exposiciones de estas? Así,
9: en la misma exposición tenés algunos stands donde vos, si sos, tenés un estilo clásico, sí, mantenés, sí.
3: Digo,
9: sí.
3: Si no, estamos invadidos por todo lo nuevo y al clásico. No,
9: incluso acá en Rosario hay casas de decoración, sí, que nosotros decimos, bueno, si vos querés un mueble clásico, anda a tal lugar, si querés un lugar moderno, anda a tal otro, porque se mantienen una estética y un estilo que está bien, bueno, sí, bien, sí. Bien, sí, no hay que cambiar todo si uno es clásico.
3: Yo te escucho a vos siempre presentar lo nuevo y las tendencias, los colores, los muebles. Sí. Y digo, ¿y dónde está lo clásico?
9: No, lo clásico es clásico. Bien. Siempre va a estar vigente. Sí,
3: imagino.
9: Pero bueno, después está todas estas cosas que son como tendencias o moda, que es lo que ves después en la casa de decoración, cuando vas a comprar, miras una vidriera, mirás las páginas de internet, bueno, todo eso, aparecen estas cosas, pero no, podés mantener como siempre, si tu estilo es clásico, seguimos clásicos, por supuesto.
3: Bien.
9: Así que bueno.
3: Tenemos ahora en breve el evento de primavera.
9: Por supuesto, en el Cairo.
3: Y vos sos la responsable, como siempre, te encargás de que la gente diga, che, qué lindo que está esto, qué lindo que quedó.
9: De la deco.
3: Ya me preguntaron varios. ¿Qué van a hacer?
9: Estamos preparando con las alumnas de evento. Ayer estuvimos justo organizándonos, distribuyendo tareas, porque la idea va a ser mucho verde, mucha flor.
3: Mucha flor.
9: Mucha flor.
3: Y primavera.
9: Y sí, mucho color. Ahí vas a ver eso. Sí. Un poquito de explosión de color y primavera y todo eso.
3: Bien.
9: Porque la idea es que esté alegre la fiesta.
3: Sí, no, obvio, primavera.
9: Va a ser una fiesta alegre. Vamos a decorar con globos, vamos a hacer unas flores gigantes, vamos a tener también centros de mesa.
3: Ah, buenísimo.
9: Bueno, como siempre, que después la gente se lo pueda llevar, algo, elementos así que hacemos a veces de reciclado, como frasquitos y cosas, que la gente se la pueda llevar, pero va a ver, sí, estamos trabajando.
3: Vos ya sabés que la mesa a la derecha del escenario es tuya.
9: Por supuesto, voy a estar ahí sentada bailando. Bien. Sentada bailando es contradictorio. Voy a estar sentada y voy a bailar.
3: No, pero hay muchos que están sentados, vos ves que no se animan a arrancar y se están moviendo. No, es como que están bailando en la silla.
9: La música que pones te invita a levantarte.
3: Sí, aparte de un evento como de primavera, nada, sí, significa alegría.
9: Tal cual.
3: Sí, aparte con la decoración y con todo, bueno, nada.
9: Sí. La idea es que la gente la pase bien.
3: No, porque siempre alguno me pregunta, che, qué bueno que hicieron y me puedo llevar esto y qué van a hacer ahora. Y bueno, les voy a preguntar a Andrea.
9: Estamos preparando. Ayer estuvimos con las chicas de evento y justamente hablamos de quiénes iban a poder ir el domingo a decorar y cómo nos íbamos a distribuir las tareas, porque a partir de la semana que viene empezamos a armar.
3: A preparar. Bueno, ¿quiénes nos acompañan hoy?
9: Ay, tenemos un montón de gente para agradecerle, como siempre. 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
3: Bien.
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3: Una de las empresas más tradicionales
9: claro
3: de la ciudad.
9: Claro que sí, obvio, sí.
3: Obvio.
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9: Luz Díaz.
3: La escuchamos a Andrea.
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3: Perfecto.
9: Que haga descuento, Dani, por favor. 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
3: Bien.
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3: Sí.
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3: Sí, sí.
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9: Ah, sí, la conozco.
3: Y a veces sigo a comprar algunas cosas y me detengo a mirar todo lo que tienen.
9: No, es impresionante.
3: Es impresionante, sí, la cantidad de artículos que tienen.
9: Sí, sí, yo no sé cómo hacer un stock de esa ferretería, porque son...
3: Desde los tornillos así, sí, hasta, sí, hasta las máquinas.
9: No, es increíble.
3: Es impresionante.
9: Lo
3: que,
9: sí,
3: y a hacer cosas en su casa o...
9: Exactamente.
3: Bueno, es un lugar para quedarse
9: que
3: un rato ahí.
9: Vas encontrando esas cositas que te resuelven.
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9: Claro. Porque hay cosas nuevas que están buenísimas,
3: sí,
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9: 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Hay
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9: Sí.
3: Por ahí.
9: Entre Pasco me parece que queda
3: Ituzaingó.
9: Y Ituzaingó.
3: Perfecto.
9: Sí, por ahí.
3: Bien.
9: Por las dudas no que
3: sí, no, pero
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3: Sí,
9: claro,
3: sí,
9: tal cual.
3: André, ¿cursos?
9: Cursos, tenemos un montón. Tengo toda la agenda de septiembre que tenés. Decoración de interiores y decoración de eventos los sábados a la mañana. Perdón, los sábados, no a la mañana, mañana y tardes. Un sábado por mes, o sea, unos intensivos. Esto es importante para la gente que no vive en Rosario, que quiere, no puede viajar tanto. Una vez por mes viene, de 10 de la mañana a 5 de la tarde, un intensivo. Así que bueno, estos son decoración de interiores y decoración de eventos, dos cursos.
3: Bien.
9: Tengo decoración con flores para el mes ahora de septiembre, un sábado para que aprendan a hacer todo tipo de flores, que bueno, algunas las van a ver ya en el Cairo, para que después puedan decorar las vidrieras. Bueno, y también lo van a usar mucho para Navidad, porque muchas de estas flores si las hacemos después en rojo o en bordós, son navideñas.
3: Sí.
9: También tenemos un curso de comunicación de oratoria el sábado 5 a la mañana para perderle el miedo a hablar en público. Todas las chicas que son emprendedoras, las personas que necesitan, viste que hoy hay que hablar en las redes, acá, allá, bueno, la gente por ahí le da vergüenza. Bueno, algunos tips para hablar en público. Y tengo también uno que es de estampar bolsas y o textiles, digamos, estampado textil. Yo compré unas bolsas de lienzo, que son de esas que podés hacer los mandados, ese tipo de cosas, para que la gente lo estampe, pero también pueden hacer un camino, un almohadón, otro tipo. O sea, un montón de técnicas de estampado textil. O renovar la ropa, que está bueno también. Claro. Son técnicas que las pueden utilizar.
3: Con respecto a lo que dijiste de oratoria, yo veo a veces en internet, cosa que antes no pasaba, las inmobiliarias cómo están vendiendo por internet.
9: Es impresionante.
3: Y aparece una vendedora mostrando una casa y tiene que aprender a hablar, tiene que saber vender.
9: Exactamente.
3: No es que se paren frente a un lugar y digan, tiene que saber vender y tiene que aprender a desenvolverse frente a una cámara.
9: Es que hoy viste que todo el mundo hace, tiene que mostrarse.
3: Todo va por ahí.
9: Aparte un poco también competir con la inteligencia artificial, digamos.
3: Obvio.
9: Que buscar que la persona esté, que esté contando, que esté, porque si no, no sabés ya qué es.
3: Sí.
9: Entonces sí, las inmobiliarias yo creo que es el rubro que más cambió.
3: Sí, sí. Lo veo y
9: en cómo muestran, es hermoso, porque aparte van recorriendo el departamento, te van haciendo una descripción. Sí. Bueno, está buenísimo.
3: Ayer lo veía, aparecieron 5 o 6 inmobiliarias de Pinamar.
9: Sí.
3: Mostrando casas, mostrando los médanos, con el mar de fondo.
9: Sí.
3: Y claro, las vendedoras o los vendedores vendiendo, hablando y contándole a la gente.
9: Claro.
3: Tenés que saber, tenés que estar preparado para eso.
9: Tenés que estar preparado para hablar y caminar, para mirar la cámara, para todo. Porque
3: ¿cuándo es el curso de oratoria?
9: El sábado 5 de 10 a 13 horas.
3: Mirá qué bueno.
9: Así que para todas las, para todos los rubros, vamos a hacer una hora de teoría, un corte con un cafecito y después todo práctica.
3: Me refería a las inmobiliarias porque lo que más veo, pero sirve para todo.
9: Para
3: obvio,
9: todo, sí, tal cual.
3: Presentación de un producto.
9: Exactamente,
3: eventos.
9: No se necesita ninguna experiencia previa. La idea es perderle el miedo a así.
3: A estar frente
9: a la
3: gente.
9: Porque a veces hablas y te ponen una cámara o un micrófono, la gente se anula.
3: Sí.
9: Sí, bueno, un poco eso.
3: Sí. Me ha pasado a algunos amigos que han venido a hacer programas acá y cuando se prendía la luz de aire, no le salía
9: la
3: podían
9: palabra.
3: Hablar. Era como que se trabaron.
9: Sí.
3: O algunos que, por ejemplo, en algunos eventos los subís al escenario y no saben cómo hablarle a la gente que la tiene ahí enfrente.
9: Sí, cuesta hablar en público, no es tan sencillo.
3: No.
9: Lleva una práctica. Pero bueno, la idea es esa, algunas herramientas para que después pierdan ese miedo y le dé un poco de confianza, ¿no?
3: Perfecto.
9: Para que lo puedan hacer. Así que bueno.
3: Bueno.
9: Bueno, Ale.
3: Buen fin de.
9: Gracias, igualmente.
3: Nos vemos la próxima.
9: Adiós. Chau.
3: Andrea Pedraza, siempre con temas que nos interesan.

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Buenos momentos.

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11.03, estos son los títulos del mediodía. Diego Santilli recibirá a los gobernadores Maximiliano Puyaro, Martín Yallora y Rogelio Frigerio en Casa Rosada. Los tres mandatarios de la región centro se reunirán este jueves con el jefe de gabinete. Rutas nacionales, energía y el recorte al régimen de zona fría serán algunos de los temas que van a abordar. Récord de morosos. El gobierno analiza cambios para transparentar la variable más polémica del crédito a las familias. En la última reunión de gabinete se planteó la necesidad de optimizar la visualización del costo financiero total a los clientes. Podría estar vinculado a los anuncios que hará el ministro de Economía, cuyos detalles todavía no trascendieron. Santa Fe podría tener un feriado por única vez en 2027 por los 500 años del fuerte Santi Espíritus. La iniciativa fue presentada por el senador del departamento San Jerónimo, Leonardo Diana. Sería de carácter optativo para las actividades comerciales, industriales y bancarias. 18 la temperatura actual, cielo mayormente nublado, 59 es el porcentaje de la humedad y la máxima para la tarde está estimada en 21 grados. Mañana jueves, lluvias, tormentas, chaparrones, 12 de mínima, 20 de máxima. El viernes la mínima 9, la máxima 19. El sábado la mínima 11, la máxima 20 grados. En Pinamar 12 grados, cielo mayormente nublado, 08 en San Carlos de Bariloche, cielo cubierto con lluvias y nevadas. 12.05.

llegan los saludos, llega nuestro registro de saludos a los amigos de Bariloche, Pinamar, Santa Fe, Villa Constitución, Capitán Bermúdez, Funes, Pérez, Arroyo Seco y Aceval. Buen mediodía, mis amigos taxistas, siempre a través del 94.1. 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Buen mediodía, buena jornada en McAllen, en la frontera entre Texas y México. Buenos Aires en Ravenna, en Italia, para el amigo Omar Alacia. Para vos que estás en casa,

algunas versiones de temas clásicos, de temas conocidos, que le ponen un touch de picante. Ideal para compartir en el mediodía.

vos que estás en el taxi, para vos que estás en la oficina, en la agencia, en el estudio, en la escribanía, para vos que estás en los tribunales, en la empresa, para vos que estás en la fábrica y en el taller, para vos que estás en el negocio, para vos que estás en la farmacia, en la clínica, en el sanatorio, en el consultorio. Temas clásicos, conocidos, en versiones que le ponen un poco de sal y pimienta en el mediodía. Si tenés alguno de los nombres, me los pasás al WhatsApp 341-5300-941. Todos temas clásicos, conocidos, pero en versiones que ya te digo, tienen mediodía, sal y pimienta.

2:10 del mediodía, siempre digo lo mismo, las versiones buenas hay que ponerlas, hay que pasarlas, hay que disfrutarlas. Las versiones que destrozan los temas, fuera, a otra cosa. Esta es una linda versión de Duran Duran. De un tema de Duran Duran más tranqui, más balada, pero hecho versión dance. Varios temas vamos a poner. Si tenés el nombre de alguno, si te animás a decirme el nombre de alguno, bienvenido. Nuestro WhatsApp 341-5300-941.

Y estoy preparando para el viernes, ya que cerramos la semana, un poco de música de los 60, 70 nacionales. Nacionales. Ayer hicimos una tandita de algunas baladas, algunos clásicos, pero nos vamos a ir a la música más alta tensión, música en libertad. Vamos a andar por ahí. Nos vamos a divertir, la vamos a pasar bien y te vas a divertir. El viernes, después de las 12.

Alta Tensión, Sótano Beat y Música Libertad. ¿Se acuerdan? Bueno, esta versión me encanta. Le pusieron un poco de picante. Y cuando empieza a mover, mueve todo. Para quien ayer me pedía, Mota, poner música movida. Ahí estamos. Esto para vos. ¿Estás en casa? ¿Te pusiste a bailar? ¿Estás haciendo la comida? ¿Estás en la oficina? ¿Estás arriba del taxi? Dale, dale, dale un poquito de volumen. Y si algún pasajero te pregunta, ¿qué estás escuchando? Mota se vuelve loco y pone música.

que te parece que tiene que estar sí o sí en el evento de Primavera del Cairo, me lo contás, ¿eh? Me lo decís, Ale. Tendrías que poner esto, tendrías que pasar lo otro, no podría faltar esto. Lo hacemos a través del WhatsApp de la radio, 341-53941. El evento es el 20 de septiembre. Primavera. ¿Alguna música que tenga que ver con la primavera? ¿Qué te parece? Y después vamos a pedir para los Alejandros también. Pero vamos de a poquito. Sí, este no puede faltar. Tenés que poner este. Este se tiene que escuchar. Este lo quiero bailar. Versiones, versiones y más versiones. Llega Sir Rod Stewart. Leí por ahí que este es un plagio, un afano. Un tema de George Benrore. ¿Será así? Esta versión está tremenda. ¿Dónde estés? Ponete a bailar un ratito. Disfrutá la buena música.

otra buena versión. Claro, vos me dirás, el clásico de Supertramp es insuperable, pero hay versiones y versiones. Porque vos bailás el tema que te gusta, el tema clásico, el que conocés.

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saqué a bailar ya, ¿no? Seguro que sí. Te saqué a bailar con esta música. No me cabe ninguna duda. 12:27. Estás en buenos momentos. Estás en buena compañía. Estás en buenas manos.

voy a una fiesta, a un evento a poner música, pongo esta música, imposible que nadie, que todos tienen que bailar, no se queda nadie sin bailar, imposible. Esta música contagia, tiene onda, tiene algo que te llega bien adentro. Imposible no bailar. On the road again. Siempre en el camino. On the road again. Como sea el camino, de la manera que sea, de lo que se te presente por delante, siempre seguí en tu camino. Elegí un camino y seguilo.

0: Puesto de Zach Noel
1: FIFA la fiesta.
0: Haciendo Loca People.
1: FIFA la noche.
0: ¿Se acuerdan de esto?
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0: Se habrá bailado este tema.

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17.6 la temperatura en la ciudad de Rosario, cielo mayormente nublado. 52% de la humedad, 21 la máxima para esta tarde. Una tarde que estará con algunos rayitos de sol, parcialmente nublado.

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0: 2-9 en Bariloche. Cielo mayormente nublado, lluvia débil. 6 la máxima para esta tarde con algunas nevadas fuertes por la noche en San Carlos de Bariloche. Mucho turismo, mucha gente, mucho extranjero, mucho brasilero. ¿Su colegio? Todavía no. ¿O sí? Váyase uno a saber. Bueno, cerramos este pequeño set de música divertida, entretenida, bolichera, podríamos llamarle. Y vamos a repetir esto. De todos los temas que pasé, me quedé con esto. Y me quedo con esto porque me voy a ir bailando con esto. Tremenda versión. Yo me voy bailando, vos. Bailamos juntos.

¿Me sacas a bailar? Si no, te saco a bailar yo. La pista está acá nomás. El evento ya está armado. Esta la vas a escuchar el día de primavera, obviamente. Te prometo que la vas a escuchar el día de la primavera en el Cairo. ¿Sabes qué? Vas a bailar hasta, no arriba de las mesas, pero cuasi. Me voy bailando. Me voy.

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14: Peter Gabriel nos decía: oye tú, cuéntame cómo has estado. Podrías tener un tren de vapor si tan solo dejaras tus huellas. Podrías tener un avión volando si traes tu cielo azul de vuelta. Todo lo que haces es llamarme. Seré cualquier cosa que necesites.

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1: Coldplay en vivo emociona, transporta y conmueve. He aquí una pequeña muestra. Desde su gira 2009 en los Estados Unidos, disfrutemos a Coldplay haciendo Fix You.

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19: Boy George lo decía. 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Si escucho tus mentiras dirías, soy un hombre sin convicciones. Soy un hombre que no sabe vender una contradicción. Tú vienes y vas. Karma, karma, camaleón.

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6: De Hollis nos decía: sábado a la noche en el centro de la ciudad, trabajando para el FBI.

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1: En 2003, la banda americana Toto cumplía 25 años de historia. ¿Y qué mejor forma de celebrarlo que hacer un recital en Ámsterdam? Es así que el 7 de octubre de ese mismo año, Bobby Kimball en voces, Steve Lukather en guitarra, Mike Porcaro en bajo, Simon Phillips en batería, Tony Spinner en guitarra y John Jessel en teclados, se reunieron para festejar.

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3: Cuando Rosario tenía apenas 15 años como ciudad y unos pocos miles de habitantes, comenzaron a aparecer los primeros clubes, impulsados sobre todo por los ingleses, que habían llegado a trabajar en la construcción del ferrocarril Rosario-Córdoba. El 27 de marzo de 1867 nacía el Rosario Cricket Club, fundado por aquellos caballeros británicos, que luego se transformaría en el Rosario Athletic y más tarde en el histórico Club Atlético del Rosario, conocido también como Plaza Jubel. Después, en 1873, surgía el Club Social, presidido por Federico de la Barra. En 1887, el Rosario Rowing Club. En 1889, Rosario Central. En 1898, el Rosario Golf Club. En 1900, el Jockey Club. En 1903, Newell's Old Boys. Y en 1904, Gimnasia y Esgrima. En apenas 3 décadas, Rosario ya tenía más de una docena de instituciones deportivas que le daban identidad, encuentro y pertenencia. Porque el deporte no es solo un juego, es vínculo, es amistad y cultura compartida. Y desde sus primeros pasos como ciudad, Rosario entendió que el desarrollo no se mide solo en prosperidad económica, sino también en el plano humano, social, educativo y deportivo.
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